automático, entra el piloto automático del entrenamiento sin esfuerzo mío. Entonces, la disciplina es el entrenamiento o es la capacitación o formación que cada uno le va, como dicen acá, ¿verdad? El empeño que tú le pongas a hacer las cosas. Si tú no sabes tocar una guitarra y te gusta la música, tú vas a ponerle tu esfuerzo, tu tiempo, tu capacidad, vas a invertir en libros, en tutoriales, porque quieres aprender. Entonces, así es la vida cristiana. La vida cristiana, aunque Cristo nace en nuestro corazón, transforma nuestra vida. Hay cosas del pasado, hay cosas de la vieja naturaleza que tienen que ser transformadas por una disciplina que es una formación y un entrenamiento constante durante el resto de nuestra vida. El Espíritu Santo nos ayuda en esa disciplina de entrenamiento. La disciplina se enfoca en desarrollar tu carácter, es decir, mostrar que realmente la palabra quedó sembrada en ti y que comience a dar el fruto en su tiempo. ¿Cómo relacionamos la obediencia y la disciplina, o la disciplina y la obediencia en nuestra vida? ¿Cómo se relacionan? La disciplina fortalece a la obediencia, y la obediencia muestra que la disciplina está dando un fruto en ti. Puede verse de la siguiente manera: la disciplina nos lleva a formar nuestro carácter. Una vez formado nuestro carácter, nos ayuda o nos facilita a obedecer, o sea que no nos va a costar trabajo, va a ser fácil obedecer, someterse a Dios. Una vez obedeciendo a Dios, va a producir un fruto espiritual. Recuerde que el fruto no es instantáneo. El fruto lleva su proceso para aflorar esa semilla. Y una vez que ya tenemos ese fruto, el fruto no es para que digan, ay, qué bonito se ve, sino que es para comerse, para disfrutarse y para glorificar a Dios. Ejemplo de la relación entre la disciplina y la obediencia. Un creyente disciplinado aparta tiempo diariamente para orar y estudiar la palabra. Esa disciplina de apartar un tiempo le va a ayudar a conocer mejor la voluntad de Dios. Al conocer ya la voluntad de Dios, porque tuvo una relación, una comunicación con Dios, en esa comunicación, ¡pum!, algo se reveló, el flechazo, la luz, la inspiración de Dios, algo le pegó y le está diciendo cuál es la voluntad de Dios, que es la dirección. Al decirle cuál es esa dirección, nos lleva a conocer la voluntad de Dios y hacer lo que Dios nos ha mandado a hacer. Al conocer esa voluntad de Dios, podemos obedecer con mayor fidelidad la voluntad de Dios. La obediencia tuya y mía produce una vida transformada. Es decir, no puede haber una transformación. Discúlpeme que se lo diga así. No puede haber una transformación si no hay una obediencia de por medio. Es decir, tú puedes tener el conocimiento, tú puedes saber la verdad, tú puedes saber la dirección que Dios te quiere dar, pero si tú no lo obedeces, entonces no comienza la transformación dentro de tu interior, dentro de tu ser. Se necesita una transformación, y esa solamente ocurre cada vez que nosotros obedecemos. Y ahorita quedaba yo el concepto de obediencia. Obedecer es someterte a la voluntad de Dios, es porque lo amas, es porque hay en tu vida una decisión de confiar en Dios, en sus promesas y de honrarlo a Él. Entonces, eso, cada vez que usted obedece, cada vez que usted obedece, le está diciendo al mundo entero, yo amo a Dios. Cada vez que usted hay cosas que Dios le revela, que Dios le enseña por seguirlo a Él, por someterse a su autoridad, usted le está diciendo al mundo entero, hey, mírenme,
Mírenme, aquí adentro de mi corazón, de mi alma y de mi espíritu, está una vida transformada por ese amor de Dios, y yo estoy dando una evidencia de que Él todavía está dentro de mi corazón. Entonces, la obediencia produce una vida transformada y un testimonio que va a honrar a Dios y va a demostrar que tú y yo somos realmente embajadores del reino de los cielos. Tú eres un embajador en esta tierra, un representante del cielo, y por eso el enemigo te odia. Por eso el adversario te odia, por eso el sistema de este mundo te odia, porque tú representas la embajada del cielo que está dentro de ti. Y lo que va a hacer es tratar de tumbarte, tratar de derribarte, tratar de decirte que no es de verdad. Pero nosotros que hemos tenido una comunión y una relación con Dios, sabemos que el que está dentro de nosotros, el que trae paz a nuestro corazón, el que le hemos entregado nuestra voluntad y lo hemos reconocido como nuestro Dios y Salvador, ahí está presente, y tenemos que dar ese testimonio de que Él está con nosotros y que nuestra vida ha sido transformada. Era la mujer enojona, era la mujer iracunda, era la mujer mentirosa, era la mujer ratera, pero ahora ya no. Usted le puede poner el pecado que usted quiera o lo que usted hacía antes, pero ya no, porque la obediencia a Dios hace que tu vida sea transformada y comiences a revelar el fruto de la semilla que está dentro de ti. ¿Cuál es la diferencia entre disciplina y obediencia? Aunque decimos que no es lo mismo, están estrechamente relacionadas. La disciplina es un entrenamiento y la obediencia es una respuesta a Dios. O sea, mi voluntad rendida a Dios, lo que yo decido. La disciplina es mi entrenamiento. 4 semanas, 5 semanas, sin tomar coca, tortillas de harina, me van a dar, ese es el entrenamiento, me van a dar al mes un resultado. ¿Cuál es el resultado? 0 colesterol, 0 triglicéridos y el nivel del azúcar controlada. Estamos hablando de un cuerpo físico, pero en el cuerpo espiritual que tenemos, también cuando nosotros nos sometemos a un entrenamiento de parte del Espíritu Santo y de Dios, algo se va a ver, un resultado vamos a obtener. La obediencia es la respuesta o la decisión que tú tomaste de decir, Dios es el que me habita y no voy a obedecer a otro más que a mi Dios. He decidido no contaminarme con nada de este mundo. He decidido seguir a Cristo, y aunque va a ser difícil dominar mi carne, no el diablo está vencido, dominar mi carne lo voy a hacer con el poder del Espíritu Santo que me va a ayudar en todo momento. Ahora, seguimos hablando de la diferencia entre disciplina y obediencia. La disciplina te va a formar hábitos. ¿Sabían ustedes que para quitar un mal hábito o quitar un hábito de fumar, de tomar, se necesita reemplazarlo por otro hábito? ¿Cómo hace el proceso de la transformación de reemplazarlo? Cuando sacas eso y pones otro, no dejas un vacío. En 3 semanas se hace un hábito. En 3 semanas se hace un mapeo mental y vuelves a formar hábitos en tu vida. Por eso que importante es que constantemente estés orando, leyendo la palabra, buscando de Dios, porque estás haciendo un hábito nuevo y estás desechando el hábito viejo que te llevó a la destrucción, a la mentira, al pleito, a la contienda y a todo lo que hacías antes. Tienes que reemplazarlos con hábitos buenos, hábitos saludables. Entonces, la disciplina es una formación de hábitos piadosos que nosotros forjamos día a día. La obediencia cumple la voluntad de Dios. La disciplina desarrolla el dominio propio.
La disciplina es la constancia, constancia, constancia, hasta que puedes dominar tu carne. La obediencia demuestra ese amor y esa fe que están dentro de ti cuando aceptaste a Cristo. La disciplina es un medio de crecimiento. La Biblia nos dice que el creyente tiene un nivel de crecimiento a la medida, a la estatura y a la plenitud de Cristo. O sea, tres diferentes etapas en las que puede crecer un cristiano: en la medida, a la estatura y a la plenitud de Cristo. Para poder desarrollar una vida completa o una vida desarrollada en Cristo, hay que ser disciplinados. Entonces, la disciplina es el medio por el cual tú y yo vamos a crecer. La obediencia es la evidencia de una vida rendida a Cristo. La obediencia es una vida rendida a Cristo. Es la evidencia, la obediencia. La disciplina prepara al creyente para obedecer. Por eso están estrechamente relacionadas. No es lo mismo, pero están estrechamente relacionadas. La obediencia es la expresión visible de un corazón discipulado por Dios. Ambas, tanto la obediencia como la disciplina, son obra del Espíritu Santo en la vida de cada uno de nosotros que nos hemos rendido a Él. Y las dos son indispensables para crecer en santidad. Hebreos 12, 5 al 11 nos habla de la disciplina del Señor que forma a sus hijos. No le voy a dar lectura porque no voy a entrar a una profundidad, solamente estamos tocándolo vagamente el asunto, pero usted apúntele ahí. Hebreos 12, 5 al 11 habla de la disciplina del Señor que forja o forma a sus hijos. Juan 14, 15 habla del amor a Cristo que se demuestra por nuestra obediencia. Santiago capítulo 1, versículo 22 nos dice un texto que muchos hemos repetido en nuestro caminar cristiano, que dice: ser hacedores de la palabra, no tan solamente oidores que no obedecen. De ahí ya le estoy poniendo yo el plus en la versión Esther Cruz. No tan solamente oidores que no obedecen. Primera de Timoteo 4, versículos 7 y 8 dice: ejercítate en la piedad. Es decir, disciplínate en la piedad. La piedad, la justicia, son los resultados de una vida entregada y sometida a Dios. En resumen de lo que acabamos de decir, la disciplina es el entrenamiento que tú y yo debemos de tener todos los días, todos los días. Si lo quieres ver así, dice la palabra, tomar tu cruz todos los días. Es la cruz del peregrino, el entrenamiento, la disciplina. La obediencia es la acción, los hechos. La disciplina cultiva la capacidad de obedecer. Conforme yo lo hago todos los días, todos los días, todos los días, todos los días, hago un hábito y una formación para yo obedecer, un entrenamiento para yo obedecer. Si nunca me sometí a una autoridad, en Cristo yo tengo que someterme a una autoridad. La obediencia revela que la disciplina ha producido un corazón conforme a Dios. Por eso muchos hemos querido decir, ¿por qué David, el rey David, decía que cuando Dios escogió a David, ¿por qué le dijo a Saúl, me he conseguido a otro conforme a mi corazón? Porque había una virtud, había una cualidad, una característica muy importante de David, que era la obediencia, que era la disciplina. Entonces, por su disciplina de David, era un hombre que estaba
acostumbrado a someterse a voluntad. Por eso cuando Dios lo escoge para ser el segundo rey de Israel, dice: me he escogido un hombre conforme a mi corazón. David tuvo muchas fallas, tuvo muchas mujeres, tuvo muchos matrimonios con mujeres extranjeras y con mujeres, y los hijos y el problema que se hace en el reinado por los hijos y todo lo que él hace.

bueno para el pleito era porque él era bueno en disciplinarse todos los días, no le fallaba ir a la presencia de Dios y buscar su rostro y decir, sí, soy el hombre más pecador, el hombre que tiene más faltas, pero yo te necesito. Ese es lo que Dios quiere, un hombre y una mujer que todos los días diga, sí, yo soy quizás el peor de todos los hombres en esta tierra, pero hay algo que yo sé, que si yo te hablo a ti, yo hablo contigo y tú estás conmigo, lo malo y todo lo que yo sea se me va a quitar porque te tengo a ti. Esa es era la gran diferencia de Saúl contra David, que David era obediente, era disciplinado, y Saúl no era obediente y tampoco le gustaba seguir las reglas. Le decía Samuel, mata a fulano, y él hacía lo que le daba la gana, no obedecía ni se sometía a una disciplina. Y yo les puse una imagen ahí de lo que estoy hablando, de la disciplina, de lo que forma el carácter, la que facilita la obediencia, que produce un fruto espiritual y que glorifica a Dios. Siempre que nosotros quieramos hacer la voluntad de Dios, tenemos que seguir estos pasos que les puse allí en la imagen que está en Facebook. La disciplina entrena tu mente y corazón cada día en la palabra de Dios. Es decir, va a sacar mis pensamientos, la palabra de Dios, lo que leo, va a sacar mis pensamientos para poner los pensamientos de Dios. ¿Cómo se me van a quedar impregnados en la mente de teflón que tengo cuando yo haga oración y tenga una relación con Dios en oración? El pensamiento que no se me queda, la palabra, el texto que no se me queda, se me va a quedar porque el Espíritu Santo lo va a sellar no solamente en la mente, sino en el alma y en el espíritu para ponerlo por obra. La disciplina forma el carácter. Dios transforma tu vida para que te parezcas siempre más y más y más a Cristo. Facilita la obediencia. Tu corazón va a ser transformado de tal manera que tú vas a responder al amor de Dios que está dentro de ti, y ese amor lo vas a trasladar a otros para que vean que el que te habita es Dios y tú vas a obedecer la voluntad de Dios. Produce un fruto espiritual. La obediencia pues da el fruto del Espíritu que hemos estado compartiendo ya por un buen rato con las clases del Espíritu Santo, que habla ahí en Gálatas capítulo 5 versículo 22. En adelante, del fruto del Espíritu Santo: gozo, amor, paz, paciencia, benignidad, bondad y mansedumbre, y más, las nueve características del fruto. Y por último, el fruto no nomás es para presumirlo y decir, ay, yo tengo más fruto que tú, ay, lero, lero. No es eso, no es para eso, es para que todo lo que tú haces, todo lo que tú sirves, sea para glorificar el nombre de Dios. Tu vida va a reflejar que el que está dentro de ti es Cristo. Y no solamente que está dentro de ti Cristo, sino que otros van a ver que tú, todo lo que haces, no es para recargártela ni para sentirte importante, sino para decir, es Dios el que lo hizo. Es Dios el que lo hizo. La disciplina no es el fin, sino es un medio. El objetivo de Dios no es simplemente que el creyente sea disciplinado, sino que la disciplina forje en nuestro espíritu, en nuestra alma, un carácter semejante al de Cristo. Y allí se cumple el texto que dice el apóstol Pablo: ya no vivo yo, ahora Cristo vive en mí. Lo que yo antes vivía en la carne, ahora ya no vivo yo, es Cristo. Él mueve mi vida, Él mueve mis emociones, Él mueve todo mi ser, y yo no me muevo si Él no lo quiere. Estoy completamente sometido a lo que Él diga. Y cuando decimos eso, estamos produciendo una obediencia que nace

no por obligación, no por conveniencia, sino una obediencia que nace por el amor que está dentro de nosotros. El propósito de los dones, del servicio, de hacer todo lo que hacemos es porque hay amor dentro de nosotros, y ese amor es el amor de Dios que depositó a través de Cristo Jesús. Para que dé un fruto espiritual abundante y finalmente todo glorifique a Dios, que es el propósito supremo de la vida cristiana, como dice 1 Corintios 10:31, que ese texto sí se los voy a leer. 1 Corintios 10:31 dice que es el propósito supremo de toda vida cristiana, es decir, si no tenemos amor, pues de nada sirve todo lo que hagamos. Si lo hacemos por competencia, porque se diga que yo soy mejor que otros, estamos mal en nuestro enfoque. Todo es para que lo que Dios ha determinado en la eternidad ser con nosotros se cumpla. Propósito supremo de la vida de un cristiano, 1 Corintios 10:31. Si pues coméis o bebéis, hacéis otra cosa, hacerlo todo lo que hagas para gloria de Dios. Tú tienes un negocio y vendes mercancía, no vas a robarle a la gente. Todo lo que hagas es para glorificar a Dios. Tú tienes una profesión de maestro, tu ser un maestro tiene que glorificar a Dios. Tú eres una ama de casa, haces el quehacer de tu casa, le das de comer a tus hijos, lavas la ropa. Lo que haces tiene que glorificar a Dios. Todo lo que hacemos debe de darle gloria a Dios. Entonces, esa es la diferencia entre una cosa y otra. Lo más importante que dice la palabra en 1 Corintios 13, que la base de nuestro servicio, la base de nuestra disciplina, de nuestro entrenamiento, de nuestra formación, la base de nuestra obediencia es el amor de Dios. Y voy a leer 1 Corintios 13, que dice: si yo hablase lenguas humanas y angélicas y no tengo amor, vengo a ser como un metal que resuena o címbalo que retiñe. Si tuviese profecía o entendiese todos los misterios y toda la ciencia de esta tierra y tuviese toda la fe, de tal manera que trasladase y hiciere grandes milagros, señales y prodigios en los cielos y en la tierra, de tal manera que moviese los montes, las montañas y los problemas los pudiera resolver al mil, pero si no tengo amor, de nada soy. Si repartiese todos mis bienes, toda mi fortuna, todo lo que he acumulado, los millones y millones y millones y millones, pero y diere de comer a los pobres y regalase mochilas y regalase juguetes y regalase alimento y hiciere jornadas médicas y ayudara a todo mundo, a los pobres, y todavía entregase mi cuerpo para ser quemado, de nada sirve si no tengo amor. De nada me sirve. Y aquí es lo que habla del amor. El amor es sufrido. El amor es bueno, benigno. El amor no tiene envidia. El amor no es jactancioso. No se envanece, no se la cree, no se pone moños. No hace nada indebido. No busca lo suyo, no se irrita, no guarda rencor, no se goza de la injusticia, se goza de la verdad. Todo lo sufre, todo lo cree, todo lo espera y todo lo soporta. El amor nunca deja de ser, pero las profecías se acabarán. Cesarán las lenguas, la ciencia se acabará, porque en parte conocemos y en parte profetizamos. Mas cuando venga lo perfecto, es decir, cuando venga Cristo, porque Él prometió venir, cuando venga el perfecto, por los perfectos que somos usted y yo, que estamos siendo
entrenados en una disciplina y en una obediencia porque amamos a Dios, cuando venga el perfecto, porque hay perfección en nuestra vida por el entrenamiento y la obediencia, entonces lo que era en parte se acabará. Cuando yo era niño, hablaba como un niño, pensaba como un niño, juzgaba como un niño. Mas cuando ya fui hombre, hablando de una edad adulta, de un entendimiento maduro, dejé lo que era de niño. Ahora vemos por espejo oscuramente, mas entonces veremos cara a cara. Lo que ahorita usted ve no es el reflejo de la realidad que vamos a vivir en la eternidad. Es algo somero lo que estamos viendo. Ahora conozco en parte, pero entonces conoceré como fui conocido, como Dios me pensó, como Dios me pensó en la eternidad para después yo haber nacido en este plano terrenal. Me veré como Dios me pensó y me conoció, porque la Biblia dice, desde el vientre de tu madre te conocí. Antes que te formara en el vientre de tu madre, yo ya te conocía. Es decir, que Él nos conoció, lo conoció a usted, me conoció a mí, en la eternidad. E hizo que tu papá y tu mamá se conocieran para ponerte en esa familia en la que tú naciste, porque hay un propósito de Dios para tu vida, para haber nacido en esa familia. Ahora permanecen la fe, la esperanza y el amor, estos tres, pero el mayor de estos tres es el amor. Es decir, que todo lo que usted está haciendo, todo lo que yo hago, debe de estar lleno del amor de Dios, si no, en vano es todo lo que hacemos. Entonces, el tema es disciplina y obediencia. Dios nos ha dejado una disciplina, un entrenamiento para formarnos a la estatura, a la medida, a la estatura y a la plenitud de Cristo. Y una obediencia donde vamos a demostrar que realmente ese amor de Dios todavía está en nosotros, todavía está en ti, todavía está en mí, y que todo lo que hacemos es por ese amor. Usted lo recibió, usted tiene que entregarlo. Usted recibió ese amor, usted tiene que dar esas palabras de amor a aquel que está desamparado y que le falta ese amor. Así que, pues ese es el tema que hemos traído de la obediencia y de la disciplina. Hablábamos al principio del programa que si eran lo mismo, que si eran sinónimos, que si tenían alguna relación, que si era el mismo enfoque, y no, son dos conceptos diferentes, pero que están estrechamente relacionados, y esos dos conceptos de disciplina y de obediencia, lo que te va a llevar a ti y lo que me va a llevar a mí, es a caminar bajo la voluntad de Dios. ¿Cómo? Con una obediencia donde tú demuestras quién te habita y con un entrenamiento que es constante, constante, constante hasta el día que Él nos llame. Este entrenamiento, esta disciplina no se acaba por los 15, los 20 o 30 años que tengas en el Evangelio. Este entrenamiento se acaba hasta el último suspiro que tú y yo tengamos. Hasta ese día se acaba el entrenamiento. Hasta ese día el perfecto te llamará a su presencia porque ya ha sido perfeccionado. Me gustó ese texto, el versículo 10 del capítulo 3 del capítulo 13 de 1 Corintios, que dice: mas cuando venga lo perfecto, entonces lo que es en parte se acabará, porque tú estarás completado. Y Dios te va a ver como te vio antes de llegar a esta tierra. Qué interesante, ¿verdad? Qué interesante es cuando tú y yo tenemos un discernimiento para entender que desde la eternidad ya estaba un libro de todas las cosas que tú y yo íbamos a hacer en este plano terrenal. Ya existía un
un diseño de Dios en la eternidad para ti y para mí. Ya existía un libro de las obras que tú y yo íbamos a hacer en este plano terrenal, y qué importante es entender lo que Dios ya tiene establecido para cada uno de nosotros, poderlo nosotros en nuestro tiempo terrenal cumplirlo, que no se quede ningún vacío, ningún pendiente, sino que podamos cumplir en su totalidad lo que dice la palabra de nosotros, lo que dice la escritura de tuyo hacia ti y de mí. Así dice, en el rollo estaba escrito, bueno, recuerden que no había libro, ¿verdad? En el rollo de la eternidad estaban escritas todas las palabras, todos los hechos de nosotros. Es un salmo, ahorita lo busco la cita para dárselo. Parece que es el salmo 139. El salmo 139, versículo 16, voy a hablar ahí donde dice: mi embrión vieron tus ojos. Y en tu libro, cuando habla de aquí el Salmo 139 de tu libro, está hablando del libro de la eternidad. Y en tu libro estaban escritas todas aquellas cosas que fueron luego formadas sin faltar ninguna de ellas. Es decir, desde que Dios te pensó y que tu embrión vieron los ojos, ya había algo escrito en un libro de la eternidad para materializarlo en ese plano terrenal. Lo que Dios quiere de ti y de mí es entender cuál es ese propósito para que todas esas cosas que están escritas, cuando tú ya naciste en este plano terrenal, porque se fueron formadas, se puedan cumplir en ti y en mí, y no tirar ninguna en tierra, que todas se cumplan. ¿Cómo lo vamos a lograr? ¿Cómo lo vas a lograr tú? ¿Cómo lo voy a lograr yo? Con una disciplina y una obediencia continua hasta el último suspiro. Hasta el último suspiro de nuestra vida lo vamos a lograr. Por eso todos los días tenemos que ir a Dios y decirle: Señor, aquí estoy. No soy perfecto, pero en ti quiero que tú me perfecciones. No soy justo, pero la justicia tuya me cubro con ella. Ayúdame a ejercitarme en la piedad. Son cosas que nosotros tenemos que pedirle a Dios que Él las haga en cada uno de nosotros. ¿Quiere usted orar conmigo en esta tarde? ¿Quiere usted hablar conmigo en esta tarde con Dios y decirle: Señor, sí necesito, yo necesito de ti, yo necesito más de ti, Señor, para que me ayudes a poder pues sostener esta disciplina, este entrenamiento, y para obedecerte, que la disciplina no me haga enojarme y renegar y decir ya no puedo, sino que en ti soy más que vencedor. Oramos, ¿cómo ve? Ayúdeme a orar. Usted ahí ore a sus palabras, dígale: Dios, aquí estoy delante de ti. Dice aquí el pastor César: obediencia a sus mandamientos, a su voluntad. Así es. Así es. Él quiere ver que realmente tú lo amas. Y demostrar ese amor es con una obediencia a Él, solamente a Él. Oramos. Señor, en esta hora te damos gracias por cada uno de los hermanos que han podido conectarse en esta hora a través de la plataforma del Face, a través de las ondas sonoras del dial del 106.5 FM aquí en Río Bravo. Yo te doy gracias, Señor, por cada uno de los hermanos que en esta hora, por los amigos que se han conectado, y te pedimos que tú obres en nuestra vida. Ayúdanos a mantener una vida de obediencia. Ayúdanos a mantener una vida disciplinada, que no nos cansemos de hacer el bien, que todos los días podamos poner nuestra voluntad bajo tu voluntad, Señor, que podamos decir: ya no vivo yo, tú vives en mí. Tú me darás las fuerzas para mantenerme firme y no caer. Que la fe no me falte en los momentos
de angustia, de debilidad que quizás pueden venir a cualquiera de nosotros, pero que no me falten, que no me falten, porque tú estás ahí siempre conmigo. Nunca me has dejado, nunca me has desamparado. Tú has prometido estar conmigo en todo tiempo, en las buenas, en las malas, cuando hay finanzas, cuando no lo hay, cuando hay salud, cuando no la hay. En todo tiempo, Señor, tú eres mi amigo fiel. Tú eres mi Dios y mi Señor. Y que todo lo que yo haga, realmente con todo mi corazón, pueda darte la gloria y la honra que tú mereces. Ayúdame a ser ese fiel que tú deseas de cada uno de nosotros. Ayúdanos a ser esos hombres y mujeres fieles a ti, fieles a tu presencia, Señor, para demostrar quién nos habita y decirle a todo el mundo, al mundo entero, que tú eres real en cada uno de nosotros. Yo te doy gracias por lo que tú has hecho durante esta palabra que hemos traído. Sé que cosas poderosas has hecho en la vida de cada uno de los oyentes. Y allí, en el lugar donde se encuentran, Señor, dales de tu paz, dales de tu presencia, Señor, y que tu Espíritu les siga tocando a cada uno de ellos y les siga enseñando a la necesidad que cada uno tiene. Yo te doy gracias en el nombre poderoso de Cristo Jesús. Amén y amén. Pues gracias, hermanos, amigos, por habernos escuchado en esta tarde. Y pues usted sabe que todos los jueves, así se llama, jueves interactivo, contestamos preguntas que nos dejan en el Face, ahí en el Messenger de la iglesia, del Templo Remanente Fiel, o también en el Messenger de la pastora Elizabeth, o nos puede dejar sus preguntas ahí en el teléfono de la pastora, en el WhatsApp, que es 899-113-1140, nos puede dejar las preguntas y usted, juntamente conmigo, hacemos posible este programa de los jueves, donde contestamos dudas, preguntas y hablamos un poquito de las inquietudes que usted y yo podemos tener. Hablamos de la Biblia. Así que gracias por habernos acompañado en esta tarde. Le recuerdo que yo regreso el domingo con la enseñanza bíblica. El domingo por la mañana a las 10:30 estamos estudiando el libro de los Gálatas, así que ya estamos casi concluyendo. Así que le espero este domingo a las 10:30 para seguir con un estudio más. Y gracias por habernos acompañado, y que recuerde que antes de que termine el día, antes de que se acabe este día, vaya unos minutos a Dios en oración y dígale: gracias, Señor, por todo lo que me has dado. Gracias, Señor, porque tú eres real conmigo. No se vaya así, nada más. Dele gracias a Dios, que Dios tiene cosas poderosas para usted y para mí. Vamos a dejarles esta alabanza. De semillas. Usted sabe que esta palabra que hemos compartido es una semilla que va a traer su fruto. Semillas y temporadas. Espero que usted siembre para que levante, porque no se puede levantar si no hay semilla que brote, que muera para que dé fruto. Así que vamos a dejar este canto ahí de fondo, y gracias por habernos acompañado durante este programa, y gracias a todos los que se conectan.

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Señor, marca tu remanente en medio de todas las naciones. Gente que no se va a inclinar ante las tentaciones del enemigo. Gente que no se va a inclinar ante las propuestas del sistema de este mundo. Gente de carne y hueso, pero que solo se inclina ante el Rey de Reyes, el Señor de Señores.

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la creación. Eres Dios de esta tierra y de mi corazón. Tus bondades nunca fallan, grande es tu fidelidad. Tu poder es innegable y eterna es tu verdad.

8, nada me separará del amor de Dios que es en Cristo Jesús, Señor nuestro. Con sus palmas, declare conmigo,

Escuche la palabra de Dios. Romanos capítulo 8. ¿Quién nos separará del amor de Cristo? Y pregunta el apóstol: ¿tribulación? ¿Angustia? ¿Persecución? ¿Hambre? ¿Desnudez? ¿Peligro o espada? Termina en el versículo 37 declarando: antes en todas estas cosas somos más que vencedores por medio de aquel que venció por nosotros.

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Yo sé que estamos comenzando, pero tenemos que comenzar de una manera que podamos declarar que el

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1: Estamos grabando, ¿eh?

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sé que estamos comenzando, pero tenemos que comenzar de una manera que podamos declarar que el gozo del Señor mi fortaleza es. Mira a alguien cerca de ti, dile: el gozo del Señor mi fortaleza.

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1: 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Y en medio del silencio, Dios me respondió: hijo, todavía no se acaba.

0: que Dios no me estaba diciendo adiós, me estaba diciendo:
1: ¡hijo!
0: Apenas estamos comenzando.
1: Yeah, yeah.
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Yo sé que estamos comenzando, pero tenemos que comenzar de una manera que podamos declarar que el gozo del Señor mi fortaleza es. Mira a alguien cerca de ti, dile: el gozo del Señor mi fortaleza.

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gozo del Señor mi fortaleza es. Mira a alguien cerca de ti, dile: el gozo del Señor mi fortaleza.

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quiero permanecer solo en ti. Que tu presencia nunca se aparte, Señor, de mí. Derrama tu Espíritu, Señor, sobre nosotros.

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Y entonces me preguntó, ¿pueden vivir estos huesos otra vez? Y yo respondí, Señor, solo tú lo sabes. Entonces él dijo,

Y entonces me preguntó, ¿pueden vivir estos huesos otra vez? Yo dije, Señor, solo tú lo sabes.

Claro como el cristal, fluyendo desde el trono de Dios. Un río que no se detiene, que no se seca, que no se agota.

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podamos declarar que el gozo del Señor y fortaleza es

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No hay otro como él.

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2: Papá, cuando te salga del corazón, bueno, si es que tiene, devuélveme la llamada, brother.
1: Fin del mensaje. Borrar, marque el 7. Borrado.
2: Ay, estoy esperando que me llamen, brother, porque tengo que dar tu número de teléfono y todo. ¿Está bien, mi varón? Mira, Beto, que se mató un nocaut técnico, brother. Mira que estoy dándolo ya fuerte. Mira, a ver, porque tú no tienes mandíbula fuerte, porque te entra a golpe, brother. Así que avance, llama gemelo y apresúrate, brother. Escapa por tu vida rápido. Ya tú sabes, es el número que respira liberación para tu vida.
1: Fin del mensaje. Borrado.
3: Mani, es Angie, Lagartijo. Era para decirte que estoy haciendo el pollo verde por si estaba por Aguadilla, para que pasaras por aquí, pero pues, como tú nunca coges el teléfono.
1: Fin del mensaje. Borrado.
2: Ya, Manny Monte. No te equivoques, papá. Yo sé que me estás pichando, pero a mí no me importa, mi hermano. Conmigo está aquí todo, a mi lado. Yo no sé de mucho rap, pero sabes, papá, que Cristo está conmigo como poderoso gigante. Por eso yo te tiro un poquito de este pocillo. Ya. Pero, cuando tenga el break, comunícate conmigo, que lo que tengo es melaza, papá. Ya, no me piche.
1: Fin del mensaje. Borrado.
2: Pero, Manny, papi, cuando pueda llamar gemelo, te llamo 3 o 4 veces, no me piche para loco, porque te voy a dar 2 vuelas bofetas. Y yo sé que tú estás en Puerto Rico, porque tú estabas ayer ahí con lo de Benji. No me piche para loco porque te voy a tener que dar par de bofetas en esa cara. ¿Tú me entiendes? Llama gemelo, papito. ¿Está bien? Ya sabes.
1: Fin del mensaje. Borrado.
2: Ya. Daddy Yankee quiere fumar el mundo con gasolina, pero el Manny tiene fuentes de agua viva. Yo, a mí me gusta la agua viva. Papi, dame agua viva, pero el jibarito que tiene la unción del espíritu, así que tira pa'lante, Manny, que nadie, ya tú sabes, contigo anda el gigante, yo, el arquitecto del universo, por eso te vas a ganar pa' Cristo el mundo entero, yo, así que mira, te lo dice tu pastor, lo profetizo en este momento, porque a Dios damos la gloria, solamente Él la merece, papá.
1: Fin del mensaje. Borrado.
2: Los pensamientos de Dios son mucho más altos. Doy gracias a Dios por eso. Porque tú te imaginas que tú te tratas de comunicar con el Señor y el Señor no te cogiera el teléfono. ¡Ah, qué triste! Él te dé cuenta que lo que tú le haces a uno de estos pequeñitos, al Señor se lo hace. Dios te bendiga.
1: Fin del mensaje. Borrado. Fin.
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podamos declarar que el gozo del Señor y fortaleza es. Mira a alguien cerca de ti, dile.

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Hay algunos que limpian el piso con el testimonio del Evangelio. Hacen lo que le da la gana en el trabajo, en la casa, en la calle. Y después usted lo ve cantando de esta manera en el púlpito.

Hay algunos que tienen un espíritu de indiferencia terrible. 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Pero después usted lo ve cantando así. No.

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Yo sé que estamos comenzando, pero tenemos que comenzar de una manera que podamos declarar que el gozo del Señor mi fortaleza es. Mira a alguien cerca de ti, dile: el gozo del Señor mi fortaleza es. Él me ha hecho libre. Danzamos en su presencia porque somos libres. Danzamos en su presencia.

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es que aún estoy de pie y no me he rendido. No ha sido por mi fuerza, su mano me ha sostenido. He sentido que no puedo, más de una vez me han herido. Pero Él me ha sanado, Él me ha fortalecido.

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